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1: Ese soy yo. Será muy temprano para irme poniendo la camiseta de Colombia, ¿ok? La camiseta de Mix Selección Colombia, que este viernes va a estar jugando un partido importante contra Ghana. Ese partido, pues hay que ganarlo. Hacemos parte de ese grupo. A las 8:30 de la noche el viernes vamos a estar cantando los goles de Mix Selección Colombia contra Ghana y vamos a ver cómo nos va en esta nueva fase del Mundial. Partidos que vienen por ahí. Vamos a estar viendo mañana jugar a Inglaterra contra República del Congo, también a Bélgica contra Senegal, Estados Unidos contra Bosnia, y el Mundial avanza. Aquí les vamos a estar contando todo. Siempre estamos aquí como que pendientes, vea, viendo los partidos, viendo a ver qué es lo que pasa, viendo a ver cuáles son las cosas curiosas que pasan en la fiesta del fútbol para contarles, no solo nosotros, sino el cantante del gol, que ahora hace parte de la plantilla de la Organización Radial Olímpica para acompañarnos y llevarnos toda la información del Mundial. Eso lo vamos a ver mañana temprano.
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0: se está yendo? ¿Bien o qué? Vea, aquí estamos cerrando el día que hoy estuvo soleado por la mañana. Estuvo haciendo bastante sol y ya luego por la tarde salió una nubecita negra, así de esas que nos estuvo acompañando el día del último desfile también. Ahí como que bajando un poquito la temperatura para que el turista no se me insole, porque vea, le voy a decir una cosa. He visto mucha gente sufriendo golpes de calor estos días porque salen, se van temprano y dicen, no, ¿sabe qué? Me voy a ir a ver el desfile. Se mete temprano por ahí a un palco y resulta que el desfile pasó más tarde, 2-3 horas después, y les alcanzó a dar el golpe de calor. Entonces, pues bueno, ya saben, si todavía están por aquí visitándonos, bloqueador solar, siempre buena actitud, hidrátense muy bien y espero que disfruten un montón de esta tierra hermosa que tiene muchas cosas para ofrecerles. Pruébeme un cafecito aquí el Huila, hágame el favor, tómese un juguito de Cholupa. Todavía encuentra asadito huilense por ahí en muchos lugares, hágale, pruebe lo que está bien rico y pásela increíble en nuestra tierra querida, nuestra tierra de folclore, nuestra tierra opita, que los recibe con un abrazo grande.
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0: Bueno, ¿cómo me les está yendo? ¿Bien o qué? Vea, les voy a contar una cosa. Me encantaría que ustedes se dieran una vuelta por nuestro portal web. Ahí tienen bastantes cositas muy curiosas. Le hemos estado dando una refrescadita. Van a encontrarse contenidos de nuestras redes sociales. Ahí van a encontrarse radio en vivo a través de nuestro portal web www.mixradio.co. El ranking Mix tiene número uno, liderando a J Balvin y a Ryan Castro. Vayan, píllense el listado completo, por favor. Hay entrevistas por ahí muy, muy bacanas. Puede pillarse, por ejemplo, la vez que estuvimos hablando con Baby Rasta y Gringo, la vez que estuvimos hablando con Carlos Vives. Pueden encontrarse muchas noticias, por ejemplo, de J Balvin y Ryan Castro, que encontraron pues muchas cosas en común cuando hicieron su álbum Omerta. Vaya, píllese que ahí hay muchas cosas curiosas para que vean en www.mixradio.co. 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Nos encantaría que nos fueran siguiendo por ahí en Facebook, Mix 94.8 FM, y a nosotros nos encuentran como a mí, como @HéctorDiscos, y al Matatán como @DímeloMatatán.
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2: 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En Mix 94.8 son las 6 en punto.

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0: La mañana está bien parchada, es nuevo día, miércoles ya, prácticamente fin de semana. Aquí estamos, escuchando Micha Radio. Buenos días, bueno. Ya listos, preparaditos, un cafecito, buena actitud, buena energía. ¿Cómo me los tratan? Saludos a la gente que está por acá con nosotros desde muy temprano, la gente de Mercaney, Basura Basto, los conductores, la gente que el fin de semana le dio con toda el camello, como que apenas está, uy, recuperando energías. Pero nada, espero que se disfruten de este bonito día, se disfruten de esta bonita jornada y estén aquí activos, escuchando Micha Radio. Buenos días, este es el arranque.
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0: Papá, no hay nivel, entonces, o con eso, mijo, o con eso, vamos que vamos, Colombia. Este próximo viernes, 7:30 de la noche, partido de nuestra selección Colombia. Vamos a apoyar a la Sele con toda, papá. Un abrazo a la gente que está lista, está ansiosa. Yo creo que no he lavado la camiseta. Voy a lavarla nuevamente porque a tener lista, papá, para el viernes. ¿Ustedes qué tal? ¿Cómo están? Saludos a la gente que está llegando a la ciudad de Neiva. Bienvenidos a la capital del río Magdalena. Saluditos a la gente que tal vez ya está preparando maletica porque dice, bueno, ya no aguanto más. Muchas gracias por estar por acá, por visitar nuestro hermoso departamento del Huila, el único departamento que tiene desierto nevado y mejor café del mundo. Gente amable, donde está el bus más largo, ahí viene el bus. Y la pasamos increíble escuchando Mix Radio. Vamos que vamos, buenos días, buenos días.
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0: 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Bonita mañana de miércoles. Hoy les traemos chismecitos, noticias de tecnología, noticias de deportes con el cantante del gol. Les traemos por ahí chismecito también. Nicky Jam se puso la 10 parce y mandó ese pájaro de acero, vean. Rumbo a Venezuela, cargado de muchas cositas para apoyar allá a nuestros hermanos venezolanos y muchas cositas que tenemos para contarles también por ahí para que estén activos escuchando Mix. Así que vamos, feliz mañana, miércoles, mitad de semana, escuchando Mix.
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0: Bueno, bueno, saludos. Yo creo que no quieren saber de asado huilense, no, tamal tampoco, lechona no, tampoco. La gente está como comiendo frijolito, cazuelita de lentejas, no sé, espaguetis, arrocito con pollo. Que uy, parce, mucha gente que le pegó duro al asadito huilense. Pero bueno, eso se trata de disfrutar. Y aquí estamos, dándola toda en este bonito día. Saluditos a los amigos que están por Rivera, por La Ulloa. ¿Cómo está nuestra gente en Fortalecilla? Si van saliendo, lleven unos bizcochitos de achira, sí. Lleven una bolsita de café de acá de la región y compartan ahí con la familia, con los amigos, por favor. Listo, gracias por estar con nosotros compartiendo de mucha música, de buenos éxitos y por supuesto de toda la energía en este miércoles.
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0: Mix Radio, buenos días, ¿cómo están? Mucha gente ya está lista para salir a su lugar de trabajo, salir a la reunión importante que tienen hoy, a dar todo lo que tienen pues para el día de hoy. Hay gente que está todavía descansando, se está dando por ahí una vueltecita por nuestro departamento de Huila. Desde acá les enviamos un abrazo grande. Es Mix Radio acompañándolos donde quiera que estén.
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0: Voy a saludar de cumpleaños a María Camila Perdomo Serrano. Su familia le dice que tenga un feliz, feliz, feliz cumpleaños. Nosotros acá estamos felices pues de que arranquen el día con Mix Radio, con toda la actitud. Buenos días.

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1: 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Bueno, escuchan Mix Radio. Buenos días a los que llaman para la ofi, para el trabajo. Volviendo a la realidad, ¿no? Gracias, un saludito para Carol, un saludo para Blanca, dice que está activa. Lina, Laura, ¿cómo está? Buenos días. Saludos a los que van en el taxi, en el colectivo. Si ustedes van saliendo de la ciudad, lleven nuestra aplicación, Mix Radio Colombia, es gratis. Lleven nuestras redes sociales, @MixRadioNeiva. Y ahí estamos, 24/7, para alegrarles con mucha música, con muchas cositas y cosas buenas, hermosas de esta bella, bella ciudad y este departamento. Ya lo vamos a actualizar también con muchas cositas. Aquí estamos, dándola toda. Es miércoles, ya mitad de semana, y aquí está el arranque de Mix. Buenos días. ¿Qué recomiendan desayunar hoy? ¿Qué será prudente desayunar en este miércoles, Mix?

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2: Aquí estamos y seguimos parchados, comandando, dándola toda en este maravilloso miércoles. Ya es miércoles, mitad de semana, y aquí estamos en el arranque, escuchando Mix Radio. Bueno, patrón.
3: ¿Qué pasa, caballo? ¿Bien o qué?
2: Bien. Ay, madre, dándola toda.
3: Esta vaina me está sonando aquí como muy duro, muestre a ver.
2: Fuerte y claro.
3: Bueno, nada, saludos a la gente que está a esta hora trabajando. Hay mucha gente que ya está retomando pues la normalidad en su rutina de trabajo. A la gente que está también de pronto todavía con unos días de vacaciones. Hay gente que tiene todavía un par de días más antes de regresar a su ciudad. Entonces, sí, pues bueno, espero que le estén pasando bien. Saludos a la gente que está escribiendo por aquí. Daniela, que está por aquí desde Garzón. Benjamín B. Benjamín es un nombre que hace rato no oía yo, caballo.
2: Benjamín.
3: ¿Hace cuánto no oía usted un Benjamín?
2: No, el Benjamín es del mismo lado de Joaquín.
3: No, yo creo que Benjamín es...
2: No, yo hace mucho rato no. Ese nombre...
3: Yo he visto más Joaquines que Benjamines.
2: ¿Sí?
3: Sí, claro. Pablo Bravo también, que se escribe por aquí. Mix. A Steven Pulgarín. Bueno, a la gente que va por aquí dándose la pasadita por nuestro live en TikTok, Mix Radio Neiva. Bueno, vea, caballo, le voy a contar una cosa. Ayer estuvo muy, muy, muy potente, pues, la jornada que hubo de fútbol, de partidos del Mundial.
2: Parce.
3: Estuvo muy bueno. Saludos a Pablo, que está escribiendo por ahí. Buenos días, parcero. Vea, Costa de Marfil contra Noruega. Ese partido lo ganó Noruega.
2: Y parce.
3: 2-1. También por otro lado estábamos muy pendientes pues de Francia, lo que pasaba con ese partido de Suecia, con cómo iba a rendir ahí Mbappé. Bueno, estuvo muy, muy, muy potente ese partido. 3-0 lo ganó Francia a Suecia. Y al final del día, ya para cerrar la jornada, estaba México contra Ecuador. Ecuador mandando para la casa Alemania, y México mandando para la casa Japón. Se encontraron este par de titanes.
2: No está jugando México-Ecuador.
3: Sí, por eso.
2: Sí,
3: o sea, antes de ese partido, cada selección despachó a una de esas para su casa, los eliminó. Entonces era un dúo ahí latinoamericano muy fuerte. Al final ese pulso lo ganó México 2-0.
2: Sí.
3: Definió el partido desde el primer tiempo.
2: Sí, me vi el primer tiempo, parce.
3: Y entonces, pues bueno, están muy emocionados
2: los mexicanos.
3: Los mexicanos.
2: Sí, están como nosotros.
3: Mire, le voy a contar una cosa que está muy curiosa, caballo.
2: Señor.
3: Justamente en esta etapa del Mundial, porque resulta que hay gente que se fue y tenía pensado quedarse la primera etapa del Mundial. Su equipo, por ejemplo, quedó desclasificado, como por ejemplo Alemania. Entonces está sucediendo algo muy, muy, muy loco en México y en Estados Unidos, y es que las terminales aéreas de las ciudades sedes del Mundial de esta semana, hay muchos hinchas de selecciones que acaban de quedar eliminadas en octavos de final, que dicen, no, yo no me voy a volver para mi país, esta vaina se puso muy buena, necesito quedarme una semanita más por lo menos, voy a vivir un poquito más la fiesta del Mundial. Y entonces armaron como unos mercados de las pulgas y sacaron a la venta la ropa que tenían, los tenis de marca, chaquetas, camisetas oficiales que tenían de su país. Entonces, si por ejemplo yo soy de Alemania, tengo una camiseta oficial que es made in allá, Germany, y entonces la saco, la vendo por un poquito de plata y estoy recaudando billete para quedarme una semanita más, a ver si me puedo lograr ver un partido más o puedo lograr estar por ahí en un fanfest. Ajá. Entonces está muy loco lo que está pasando, porque le voy a decir una cosa, la responsabilidad financiera
2: no
3: se fue volando.
2: Sí, claro.
3: Por
2: sí,
3: una puerta entró el Mundial y por la otra salió la responsabilidad financiera.
2: Sí, sí, sí, es verdad, parce.
3: Entonces, imagínese. Pero yo usted.
2: Imagino que los costos también.
3: Claro, obvio.
2: Los costos, parce, tanto comida, alojamiento, deben de estar supremamente costosos.
3: Imagínese
2: pues, usted
3: todo
2: el mundo
3: decir,
2: está...
3: parce, yo voy a quedarme una semana más y me devuelvo sin nada.
2: ¿Yo qué vendo?
3: Sin equipaje, sin nada, endeudado, con el pasaporte nomás en la mano, con la visa, lo que sea.
2: Y comiendo una comidita al día. Una comidita al día. Porque hay gente que pasa eso, sí.
3: Claro.
2: No, una comidita al día, papá, y la y pilotea. Bueno,
3: y eso que le pase a usted, por ejemplo, en México, donde puede encontrar comida
2: de calle,
3: pues, más barata, ajá, sí, más claro. Barata. Pero imagínese que le pase por allá, no sé, en
2: Canadá.
3: En una ciudad de Estados Unidos que sea muy costosa.
2: Estados Unidos, Canadá, que son supremamente costosas estas ciudades.
3: Toca solo comida rápida.
2: Solo comida, sí. Entonces, yo creo que muchos andan en ese punto, ¿no? Comidita rápida.
3: ¿Cuál es la locura que usted ha hecho así? Como que la irresponsabilidad financiera.
2: No, yo he hecho varias.
3: Yo me acuerdo de esa y no.
2: Yo
3: no,
2: he hecho varias. Yo irme a un viaje así al parce, yo una vez me fui para Bogotá.
3: Sin planear.
2: No, me fui para Bogotá, que es que a pasar dos semanas con 150,000 pesos.
3: Caballo. Se tiene mucha fe.
2: No, claro, pues que el tonto no había bajado del filo que iba a salir.
3: Se tiene mucha fe.
2: No, a los dos días de otra devuelva, papá. Pero muchas. Pero hay gente que va. Y parce, si yo voy, hay mucha gente que va en el tema de mochilero.
3: Yo sé que a usted no le gusta el fútbol, por ejemplo.
2: No
3: pero
2: mucho,
3: sí le
2: o sea,
3: puede.
2: Sí
3: le puede interesar otra cosa. ¿Usted qué estaría dispuesto? Alargar un viaje y quedarse ahí de imprevisto, pues, si el viaje fuera para qué, por ejemplo.
2: Pronto a ver a un artista favorito, de pronto sí. A ver un evento histórico.
3: Yo, por ejemplo,
2: yo estuve en este evento histórico, ahí estuve.
3: Me voy a un viaje. Necesito, no sé, conocer un nevado, pero en esa semana no pude porque sabe que se nubló, había algo que no podía y tengo que esperarme. Ajá. Yo digo, no, yo me quedo.
2: Sí,
3: ya estoy hasta acá.
2: Sí.
3: Ya me falta es un poquito nomás subir, espero a que abran.
2: Sí, lo que pasa es que pienso, yo no sé, no he salido del país, pero me imagino que allá el tema de los vuelos son...
3: Claro.
2: ¿Es que aquí cambiar un vuelo o
3: reprobar? No, aquí le toca es perderlo.
2: Sí,
3: eso está diseñado, o sea, el sistema para que a usted le salga más caro.
2: Sí, entonces pues, aquí es muy complejo ese tema. Yo imagino
3: cambiarlo
2: que ya...
3: Cambiarlo y comprarlo otra vez.
2: Sí, entonces ese tema lo pone uno cabezón ahí.
3: Bueno,
2: entonces estamos de mundial este viernes, partito de la Cele. ¿Estamos listos? ¿A qué hora? 7:30 de la noche.
3: Sí.
2: Vamos a estar ahí pendientes de la selección Colombia. Ya venimos a contarles también cositas de Venezuela. Tenemos cositas de tecnología y mucho más para que ustedes estén ahí escuchando Mix Radio o nos ven a través de TikTok. Mix Radio Nairo.

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4: Señores, el arranque, aquí vamos en la mañana de este miércoles, mitad de semana. Estamos estrenando el mes de julio, vamos Julio. Bienvenido Julio, bonito, que nos va a ir muy bonito a todos, que todo nos fluya y que todo esté de maravilla. Así que un abrazo, gracias por estar por aquí parchaditos escuchando Mix. Bueno, vean, cositas para contar de Venezuela, tiene que ver con varias. Una, Nicky Jam envía su jet privado lleno de insumos a Venezuela, enlatados, medicamentos y cosas para bebés. Fue lo que el artista destacó en este primer viaje en su avión hacia Venezuela. Dejó saber que su jet privado hará varios viajes, siendo este el primero de varios que tiene ahí. Hizo un llamado a otros artistas para sumarse a esta obra de caridad ahora mismo por Venezuela. Entonces, muy bien. Y otra cosa que tiene que ver con Venezuela es que ayer se sorprendieron muchos habitantes de Caracas luego de ver literalmente el cielo rojo, parce. Cielo
5: rojo. Yo vi unas fotos, ¿qué fue lo que pasó?
4: Pues la gente como diciendo como si fuera un tema ahí apocalíptico. Bueno, ya usted sabe de eso, pero sí. No, es un llamativo cielo rojo intenso que captó la atención.
5: Así
4: de
5: como pasa cada vez en cuando con los atardeceres.
4: Sí, en Caracas durante un atardecer. Ajá. Pues se hicieron muy virales rápidamente en redes sociales y generaron todo tipo de reacciones. Pues especialistas explican que este tipo de tonalidades pueden presentarse por condiciones atmosféricas propias del atardecer, cuando la luz solar interactúa con partículas y nubes presentes en la atmósfera, produciendo colores rojizos de alta intensidad. Esto también se hizo viral ayer en la tarde. Y ayer tembló en México.
5: Ay, pero es que México tiembla mucho.
4: Sí. Tembló en México.
5: Está sobre una superficie
4: 6.0.
5: Que hace que tiemble mucho.
4: Ajá, en el suroeste de México. Qué entonces, el terremoto fue reportado alrededor de las 12:45 de la tarde en México.
5: Vea, le voy a decir una cosa, caballo. Si yo fuera un artista embilletado, como
4: Nicky
5: Jam, como
4: Daddy Yankee,
5: J Balvin, Daddy Yankee, yo pensaría diferente.
4: Sí.
5: Póngale cuidado. Si yo tengo un jet privado,
4: sí,
5: el que puede cargar, ¿qué le gusta? ¿3 toneladas?
4: ¿Será? No creo. Mucho, ¿no?
5: Bueno, digamos 2 toneladas.
4: Digamos 2.
5: 2 toneladas.
4: Ajá.
5: Yo, en cambio de hacer varios viajes en un jet privado, me reúno con unos amigos, contrato un avión de carga. Ajá. Y envío un montón de toneladas,
4: ¿sí?,
5: de una vez.
4: Me parece.
5: Porque, por ejemplo, el solo Westcol dijo que iba a enviar 50 toneladas.
4: Ajá.
5: 50 toneladas es un montón de peso que no va a caber en un jet privado.
4: Sí.
5: Y yo creo que sale más económico contratar un solo avión de carga que hacer varios viajes en un jet privado.
4: O ellos tienen muchos contactos, hacer una alianza.
5: Para más soluciones financieras, contrátenme.
4: Sí,
5: yo les tengo ideas.
4: Me parece ese tema. Pero bueno, lo importante es que estemos ahí.
5: Sí.
4: Apoyando, ayudando a nuestros hermanos venezolanos.
5: Mire,
4: hay gente que no puede enviar ni nada, pero puede hacer un aporte económico.
5: Hermano, así sean 5 luquitas.
4: Sí,
5: lo
4: sí,
5: que
4: sí,
5: usted
4: sí
5: pueda, 2 luquitas. No sé, que tiene un atún, que tiene. Hay unos puntos de acopio. Aquí en Neiva, por ejemplo, hay unos puntos de acopio en la Cruz Roja.
4: Sí.
5: Ustedes pueden revisar nuestro Instagram, @mixradioneiva, que ahí van a encontrarse, pues, los puntos de acopio. Y bueno, pues, para lo que necesiten, ahí van a encontrar la información. ¿Listo?
4: Sí.
5: Vea, le voy a contar una cosa. Píllese que en Francia, bueno, en toda Europa en este momento está pasando algo que es una ola de calor que nunca antes había sentido el continente europeo. Entonces, como que están buscando muchas alternativas para bajar y hacer que la temperatura no sea tan fuerte. Porque, ¿sabe qué es lo que está pasando? Están restringiendo el uso de aire acondicionado porque consume mucha energía y la energía ya está muy cara porque les toca comprarla de otro lado. Bueno, entonces lo que están haciendo ahora en Francia es utilizar una tiza blanca que se utilizaba hace mucho tiempo. La están haciendo como que una pasta diluida en agua. Y pintan las ventanas con esa vuelta. Los vidrios de las ventanas, ajá, pam, pam, pam, los pintan con esa tiza blanca. Y hace que los rayos ultravioleta del sol paren y se queden ahí en esa ventana hasta en un 98%, ¿puede creerlo?
1: Vea.
5: O sea, llegan como y se quedan ahí, como que se enfría, se enfría un poquito y no entra tanto calor directo hacia las casas. Esto es una vaina que se utilizaba hace muchísimo tiempo en Europa y están diciendo, bueno, pues ahí está la composición y el color están haciendo pues que esas superficies blancas absorban menos radiación solar que las oscuras, por eso pues se calientan menos. Entonces en este caso la tiza esa, que es carbonato de calcio, ajá, refleja muy bien la luz visible, absorbe muy poquito el calor del espectro este solar que les llega y están haciendo que baje un poquito la temperatura en las casas. Están utilizando un viejo truco, bien, viejísimo truco.
1: Sí, me parece.
5: Bueno, entonces usted pasa por algunas ciudades francesas y ve pura ventana blanca.
1: Vea, pues. Esa
5: y sabe que es lo bueno, que después usted simplemente la puede quitar con un trapito y con
1: agua. Sí, claro, eso es súper fácil. Ahí le no cuento. Me la sabía. Bueno. Hay que prepararnos, 8:39 en este arranque, escuchando Micho Radio.

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1: Aquí estamos en este arranque acompañándolos y escuchando Mix Radio. Feliz mañana, bueno. Patrón, el que sabe, el que está listo a esta hora de la mañana para contarnos de deportes, de muchas cositas que se han vivido estos días en el Mundial.
2: Una voz confiable que habla de deportes es el cantante del gol que hace parte de la Organización Radial Olímpica para este Mundial de Estados Unidos, Canadá y México. Y aquí lo tenemos contándonos qué es lo que ha pasado y qué es lo que va a pasar en las próximas fechas. El cantante del gol en Mix Radio.
3: No hubo sorpresas en el Campeonato del Mundo en cuanto a resultados, porque Francia cumplió su labor. Le ganó a Suecia y pudo ser una goleada. Lo liquidó y lo sacó del Campeonato del Mundo, apenas lógico. Pero Kylian Mbappé acumuló 17 tantos en todos sus 3 mundiales jugados. Lo que quiere decir que está a 2 goles de alcanzar a Lionel Messi. Lionel Messi que tiene 19 tantos y que tendrá su partido de 16avos de final este fin de semana. La otra noticia tiene que ver con la clasificación de la selección de México. México clasificó con lujo de detalles, 2-0 le ganó a la selección ecuatoriana y no es sorpresa tampoco sabiendo que México es local. Ayer se jugó en el Estadio Azteca y la selección ecuatoriana es la segunda selección suramericana al lado de Uruguay que se va de este campeonato del mundo. Se espera que Colombia saque la cara también por los suramericanos este viernes 3 de julio frente a la selección de Ghana. México se cantó el himno con fuerza en el Estadio Azteca y además se clasificó a los 8avos de final. Hasta ahí es lo máximo que ha tenido la selección mexicana, que hace mucho rato no pasaba de la segunda fase. Ya lo hizo la selección mexicana y con lujo de detalles. Se habla de una posible lesión de James Rodríguez. Hace poco salió un comunicado de la Federación Colombiana de Fútbol donde indica que James Rodríguez y todo el equipo de Colombia goza de buena salud. Es decir, que podrá ser titular este viernes frente a la selección de Ghana. Se espera que no haya variantes en la formación, pero eso solamente se sabrá mañana jueves cuando hable en el horario que le entrega la FIFA al técnico de Colombia, el señor Lorenzo. Esperamos que Colombia no tenga inconvenientes de aquí hasta el día viernes. Estamos en este campeonato del mundo.
1: Sí, señor, aquí estamos.
2: Vean, bueno, pendientes para hoy, los partidos que le corresponden a esta fecha del miércoles 1 de julio empiezan a las 11 de la mañana, Inglaterra contra el Congo, ¿listo? Sí. Ese partido es el que abre la fecha de hoy. Luego, a las 3 de la tarde, Bélgica contra Senegal, buen partido también. Y cerrando el día de hoy, está Estados Unidos contra Bosnia, hoy a las 7 de la noche. ¿Listo?
1: Listo.
2: Mañana hay un poco de partidos muy bravos, caballo.
1: Ya.
2: Mañana es un día
1: potente. Ya mañana es jueves, claro, ya mañana es con toda.
2: Mañana juega España contra Austria. Juega Portugal contra Croacia. Y juega Suiza contra Argelia. Es partidos muy bravos.
1: Eso está potente. Bueno, pues aquí estamos para contarles deportes y muchas cositas en este arranque. ¿Cómo vamos? 6 minuticos para las 9. Buenos días.

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2: Bueno, son las 9:05 en este arranque de miércoles, estrenando este mes de julio, acompañados de Mix Radio. Nos alegra muchísimo que estén por acá con nosotros. Bueno, muchas cosas que tienen que ver, obviamente, con la noticia del Mundial, y pues todo gira en torno al Mundial y también el tema de Venezuela. Hay una foto que le rompió el corazón, o nos rompió el corazón a miles de personas. Los tres hermanos soñaban con vivir cada Mundial juntos. La vida cambió los planes. Pero aún así decidieron cumplir la promesa llevando a Carlos Parra con ellos en el corazón. Aunque, pues el hombre escribió ahí, o sea, sus hermanos escribieron unas palabras. Ya no es la misma emoción ni el mismo sentimiento, pero seguimos adelante con los mismos sueños de los tres. Te amamos, Carlitos. Y compartieron una foto de esto. El hermano falleció. El hermano falleció, pero llevaron la camiseta ahí del hombre como ese homenaje y ese tributo que le querían hacer y esa promesa que hicieron.
3: Son unos fanáticos de México.
2: Son fanáticos de México, sí señor. Prometieron venir a cada Mundial juntos y pues la vida no lo permitió, pero aquí sigue intacto, aquí sigue. Aquí lo llevamos. Entonces se tomaron la foto ahí con la camiseta también, que era la del hermano.
3: Bueno, oiga, le voy a contar una cosa que tiene que ver con videojuegos, y esta es una noticia que puede ser muy triste pues para mucha gente, porque es como que el fin de una era y el fin de cómo se conocieron y cómo se concibieron los videojuegos para muchas personas. Porque resulta que el día de ayer hubo un comunicado que hizo la empresa Sony con su línea de videojuegos PlayStation. Ajá. Y entonces dijeron, bueno, vea, nosotros a partir de enero del 2028 ya vamos a dejar de producir juegos físicos. Ya no más. No más CDs, no más cajitas, no más nada. De ahora en adelante todo va a ser digital. Lo que pasa es que pusieron a la venta el nuevo GTA 6. Vendieron más de 1 billón de copias así rapidito. Y fueron copias digitales. Entonces dijeron,
2: ¿para qué nos metemos más en gastos?
3: Exacto, ¿para qué vamos a gastar más si la gente igual va a comprar en claro, digital todo? Entonces, sí. Le dieron pues esta estocada final al formato físico, que a mí la verdad me pone muy triste, porque a partir de enero del 2028, chao, van a dejar de producir todo discos digital. Físicos y tanto de ellos como de terceros que funcionaban en sus consolas. Y además de eso, van a cerrar las tiendas digitales de la PlayStation 3 y de la PS Vita, que mucha gente todavía frecuenta esas consolas. Entonces dijeron, ya no más con eso. Entonces,
2: o sea, como que no, esas consolitas ya viejas, fritas.
3: Sí.
2: Con lo que tienen.
3: Sí, con lo que tienen, porque ya no va a poder la gente entrar de manera legal a comprar. No. Y entonces, pues, yo creo que esto es como que si una de las empresas que lidera el mercado hace algo, un movimiento como este, donde van a quedar, claro, donde van a quedar muchos millones de dólares en ganancias, pues las otras empresas lo van a seguir. Es muy probable que lo que esté siguiendo es que Xbox también diga, no más, que la gente de Nintendo probablemente, porque también han hecho como que unos lanzamientos de una caja sola con un código donde usted instala el juego. Ellos dicen que que es muy caro conseguir el formato de las tarjeticas. Y la gente de PlayStation dice que los juegos ahora son muy grandes y no van a caber en un disco. Entonces, pues bueno, es el fin de una era. A partir de enero del 2028 le decimos adiós a los juegos físicos para siempre. No sé qué vaya a pasar con el mercado de los juegos usados y con el coleccionismo, porque tener un juego
2: se va a valorar, pienso yo.
3: Probablemente.
2: Porque tener ya que usted tenga una caja de algún videojuego, un tema coleccionable y
3: probablemente los últimos juegos que salgan en PlayStation para el 2028 van a valer muchísimo.
2: ¿En qué Play van? ¿La 5?
3: Van en la 5, sí.
2: Ahí quedaron hace rato.
3: Es que es muy difícil, o sea, todavía no han cumplido Claro, ni con no el techo exacto, y además con el techo tecnológico, los videojuegos no han alcanzado a romper ese techo. Ajá. Que les dieron las consolas.
4: Ya mucha gente juega en generación. El celular y todo ese tema, sí.
3: Entonces, bueno. Pues bueno, ahí le cuento para los fanáticos de los videojuegos que le decimos adiós al formato físico.
4: Qué pechar, dijo Gabrielito. 9:10, buenos días, mami.

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1: Bueno, el arranque, aquí seguimos dándola todas, son las 9:20 de este bonito día de miércoles. Bueno, vea, ¿sabes quién es Belinda, no?
2: Sí.
1: Muchacha bella.
2: Sí.
1: Hermosa.
2: Vea, y le voy a decir una cosa.
1: Señor.
2: Yo siento que Belinda es más famosa de lo que debería ser.
1: ¿Sí?
2: Sí.
1: Sí, es verdad. Sí.
2: Es que ¿sabe qué es lo que pasa cuando uno se vuelve como que famoso por como que por un chisme o por una relación, sí, o por una controversia o por... Me parece como muy loco eso.
1: Sí, sí, pues obvio, estuvo de novia con Nodal y eso.
2: No, pero también. Y además, antes de eso, o sea, como que ella por ejemplo, hay un... Como que un rumor, pues, de que ella le hace tatuarse los ojos a las parejas, pues. Y hay un montón de gente que tiene la marca de Belinda.
1: Yo ahorita que vi a Nodal que vino a Neiva, no le vi el tatuaje.
2: No, ese se volvió láser.
1: Sí,
2: se quitó harto tatuaje.
1: Varios, sí. Pues vea, no lo distraigas, Belinda. Deja que termine el mundial. A Giovanni Dos Santos.
2: Sí, verdad que sí anda de
1: unos comentarios en redes sociales luego de que la hermosísima cantante hispano-mexicana le entregara el premio a mejor jugador del partido. Es colombio-mexicano, ¿no? Julián Quiñones, tras la gran victoria de México contra Ecuador. En el momento de otorgarle ese trofeo, ambos se aventaron unas miradas ahí bastante fijas. Entonces, de una vez,
2: peligro.
1: Ese cruce de ojos podría ser por una mutua admiración que se tienen debido a sus carreras, pero la gente dijo de una vez, como que venga, déjelo que termine el mundial, no me lo desconcentre. Y entonces de una vez la gente le cayó ahí a Belinda, ojo con eso, Belinda.
2: Entonces, ¿se lo desconcentraría Belinda?
1: Pues depende, ¿no? Donde esté uno. Pero no, el man está foco.
2: Si le está entregando un premio de esos de animador, Wilson. Es el mejor animador de Neiva.
1: Es que, mire, vea esa mirada. Sí, claro. Muchacha, coge juicio. Ahí le dejo.
2: Vea, yo le voy a contar una cosa que tiene que ver con salas de cine. Es algo que como que yo me he soñado, pero ajá, en este momento como que lo estoy viendo desde otro lado y digo, puede ser que sea peor la cura que la enfermedad. Resulta que hay unas salas de cine, unas salas de cine de una cadena independiente de cines que funciona en Estados Unidos y en Latinoamérica. Entonces, sí, póngale cuidado. Ellos estaban ya mamados de que la gente esté sacando el celular durante la película.
1: Ajá.
2: Entonces, sí, instalaron una serie de sensores, unos sensores que tienen pues unas cámaras térmicas.
1: Sí.
2: Entonces, ¿qué pasa? Cuando usted saca el teléfono, el sensor y la cámara térmica lo detectan y se prende una luz LED encima suya y ¡pam! Lo alumbra. Y no deja de alumbrarlo hasta que usted apague el teléfono. Le llaman el foco de la vergüenza. Entonces, para que la gente sepa quién es y como que le dé penita y tenga que guardarle el teléfono de una vez, pues... instalaron esta vuelta. Entonces, no sé, es una luz brillante, o sea, le cae a usted así de una, pa, como si usted estuviera con un, no sé, como parado en un escenario.
1: Ajá,
2: de
1: esas luces actuando, que lo persiguen, ajá, a uno en una tarima.
2: Pero entonces, en una sala oscura de cine, yo siento que esa vuelta va a ser peor porque va a incomodar, sí, a más gente a de la gente que incomodaría, ajá, el teléfono. El teléfono es súper incómodo.
1: Pienso también ese tema.
2: Pero sí me parece como que peor, es como, esta es la versión 2026 de el... ¿Se acuerda que había un mito urbano de que a las piscinas le echaban un químico, ajá, especial
1: cuando orinaba?
2: Y que se volvía azul, ¿se acuerda?
1: Sí.
2: Entonces era como que un mito urbano para que la gente no hiciera lo que tenían que hacer ahí. Pero entonces, pues bueno, pasamos de los anuncios ahí que están en la pantalla. Por favor, guarde su celular, ahora de una vez, ¡pam! Ponerle una luz a la gente así de frente. ¿Le gustaría que se implementara por aquí en un teatro esos? No, yo, aquí la gente es muy...
1: No,
2: la gente
1: muy,
2: aquí, la gente
1: muy
2: aquí no respeta, parce.
1: Que
2: la gente aquí siempre saca el teléfono.
1: Disminuidores de señal. Bloqueen ahí la señal.
2: Ah, sí, ¿no?
1: Pues que la gente no los... Bueno, no sé si hay gente que sí le timbra ese teléfono.
2: Es que, no, yo he visto gente contestando, sí, el teléfono. ¿Usted no, sí, fue el que contestó una vez aquí al lado mío?
1: ¿En cine o dónde? No, si es mi mamá, le contesto donde sea. O mi señora esposa.
2: Y creo que yo lo vi contestar, pero, al lado mío.
1: No, en el cine no. Pero sí, es mi mamá, sí, claro.
2: No, pienso, yo le pongo avión.
1: Pienso que sea ese tema, ¿no?
2: Entonces, pues bueno, ahí le cuento que se está como que implementando esta vuelta. ¿Qué piensan ustedes? ¿Les gustaría o no les gustaría que hicieran eso? ¿Usted apoya esta medida extrema pues para poder que...
1: El cine está suave también.
2: Que usted vea una película en paz. Es que ¿sabe qué es lo que pasa? Mire, las nuevas generaciones están buscando métodos para volver a tener la atención que tenían antes. Mire, estoy viendo mucha gente que está volviendo a comprar el iPod, que está volviendo a buscarse un iPod para poder oír música solamente, porque si cuando la ponen en el teléfono, siempre que le llega una notificación, que no sé qué vuelta, estoy viendo gente que está consiguiendo consolas de videojuegos anteriores, la Nintendo 3DS, por ejemplo, que solamente usted se encierra a jugar ahí y no va a tener distracciones de otra manera. Entonces, pues, no sé qué vaya a pasar, ojalá.
1: Bueno.
2: Se pueda.
1: Ojalá. 96, escuchando Mix.

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0: cómo me los tratan por ahí. Saludos a la gente que está llegando a la ciudad de Neiva, a los que ya están camellando.
1: Sebastián Yatra.
0: Sebastián Yatra, dándola toda en este bonito día.
2: Dímelo, Matatán.
0: Bueno, saludos también a los que están en www.michradio.co. Muchachos, vamos que vamos, remando nuevo mes. Que nos vaya bonito a todos. Hagan todo con amor. Y no les van la vida a nadie. Hágale pues, escuchando Mitch.

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2: Son las 9:47, escuchando Mix Radio.
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0: La bachata nos pertenece, la bachata está en modo mix. Bueno, saluditos a los que están de vacaciones por ahí.
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0: A fuego, comandando y disfrutando este bonito y maravilloso día. Saludos, miércoles, estrenando julio. ¿Qué será prudente almorzar hoy? Ah, dímelo.

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1: Damas y caballeros, bienvenidos a otro capítulo

0: muy rico.
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0: Los voy leyendo al 321-6142-948. Vamos que vamos.
1: Dímelo, Matatani.
0: ¿Cómo está la gente de Rivera? ¿Cómo están por ahí en la Ulloa? Espero que muy bien, parchaditos, disfrutando y escuchando Mitch Radio.
1: Dímelo, Matatani.
0: Aguau, aguau, aguau. ¿Qué hacen, Simante?
2: Robin.
3: ¡Ay, no!

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2: Son las 10:45, escuchando Mix Radio.
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0: 7:54, 6 minuticos para que sean las 11. Escuchando Mix Radio.
1: Dímelo, Matatán.
0: Saludito para el Bio Willy. Dice que está activo por acá. Jacqueline, saludos. Geraldine, Paula también dice que está activa.
1: Dímelo, Matatán.
0: Escuchando Mix.

0: Chicos, quiero saludar a la gente bonita, Campo Alegre. ¡Qué maravilla! Saludos a la capital arrocera del departamento del Huila. ¡Cómo me encanta Campo Alegre con toda esa energía! Saludos a nuestros amigos en Aype también.
1: ¡Dímelo, Matatán!
0: Que se parchen por ahí. Se pueden pegar una pasadita en nuestras redes sociales. En arroba Michi Radio Neiva. Ahí estamos, 24-7, dándola toda. Me siguen por ahí también, arroba Dímelo, Matatán. ¿Me siguen o me siguen?
2: Algunos años luz.
0: Ahí estamos, dándole fuego y comandando en este maravilloso miércoles. Espero que estén bien, que estén disfrutando de toda la energía y todos los sonidos de Michi Radio.

0: dale con toda. Nuestros hermanos venezolanos, oren por ellos, por los animalitos, por los niños, que se reencuentren pronto, sanos y salvos, muchas familias, parce.
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0: Estamos a fuego, 11:28.

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2: Son las 11:45, escuchando Mix Radio.
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2: Son las 12:45.
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0: ¿Sabe qué están escuchando?
1: Están escuchando música de Puerto Rico, cabrón.
0: Están escuchando Mix Radio, Comandar, aquí en este mediodía, llevándolos para adelante y para atrás. Una canción que los trae aquí, que los pone en el presente, que los pone a perrear durísimo, y luego los llevamos a un viaje en la máquina del tiempo, los llevamos para atrás. Todo eso sucede de lunes a viernes, desde las 12 del mediodía hasta las 2 de la tarde, en este palante y para atrás. Saludos a la gente que va saliendo en estos momentos de su casa ya, va a reincorporarse nuevamente a la segunda mitad de este día, a darlo todo en su lugar de trabajo, en su emprendimiento, donde quiera que se encuentre en esta segunda mitad del día.
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0: A través de 94.8 FM, si están ahí en el radio del carro mientras se mueven por las calles de la ciudad. A toda la gente que también está en

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2: Es la 1:45 y estás en modo Mix.
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1: Nos venimos al presente. Les voy a presentar música nueva. Llega de parte de Bless, una super estrella con un super hit. Seguramente cada vez que salgan a rumbear se van a encontrar con esto que se llama McDonald's. Música nueva, música fresca, música que nos trae pa'lante en Mix Radio. 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

0: Bueno, la tardecita con un solecito tranqui, bien parchados, escuchando Mincha Radio. ¿Cómo van? ¿Almorzaron? ¿Recargaditos? Aquí estamos en la segunda jornada de este bonito día, escuchando Mincha Radio. Los voy leyendo por acá, 321-6142-948 en este micheo. Y se van reportando.
1: Dímelo, Matatán.
0: Al 321-6142-948. ¿Qué cancioncita se quieren oír? Una notica de voz y ya estamos activos.
1: Miércoles, Hombli.

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0: contando resultados del partido, los partidos de hoy, para que también estemos ahí activos escuchando Micho Radio.
1: Dímelo, Matatán.
0: Feliz tarde a los que se van reportando. 321-6142-948. Vamos que vamos. En este miércoles, Micho.

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0: Puro perreíto, puro perreíto. Vea, quiero saludar a la gente que está a esta hora en el centro de la ciudad. Feliz tardecita.
1: Dímelo, Matatán.
0: A los que están por acá pendientes de los partidos del Mundial. Un saludo para Jorge.
1: Dímelo, Jorgito, ¿qué es la que hay?
0: Vieron que, bueno, estaremos muy pendientes hoy, 3 de la tarde, el partido Bélgica-Senegal. Vamos a estar pendientes por ahí a las 7 de la noche, Estados Unidos-Bosnia. Vamos a estar pendientes a Inglaterra frente al Congo también. Un saludito muy especial a David. Un saludo a la gente de Vive Huila. Vayan, siguen por ahí en redes sociales a Vive Huila. Están activos.
1: Dímelo, Matatán.
0: Y dándole el perreo en este miércoles. 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
2: Son las 2:46, escuchando Mix.
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0: Vamos a estar ahí pendientes para contarles detalles, para contarles cositas. Y aquí estamos en este mixeo.
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0: El mixeo de esta tarde de miércoles. Clima relajadito, ¿cómo está el calorcito por ahí afuera?
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0: Bueno, los voy leyendo, los voy escuchando al 321-6142-948. Miércoles, mitad de semana, échele ganas, échele ganas. Un abrazo también a los que están por ahí en nuestra aplicación. La descargan gratis y fácil. Nos encuentran como Mix Radio Colombia, ¿listo?
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0: Ahí estamos camellando, trabajando y dándola toda en este bonito miércoles, Mix. Se le olvidó. Miss Worldwide.

0: Yaguará, saluditos a la gente que está por Gigante Huila, saludos a los que están por el desierto, por Villavieja, parchados, disfrutando de nuestros paisajes, turisteando y pasándola bien, disfrutando las vacaciones, escuchando Mix Radio, dímelo.
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1: Vaciladitos en esta tarde. Ay, bueno, partidito entre Bélgica y Senegal. 1-0 gana Senegal. 1-0 en este mundial. Son las 3:26. Es Mitch acompañándolos en esta tardecita, dándola toda.
2: Dímelo, no, Matatán.
1: Vamos que vamos. Miércoles, Mitch.

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1: Están en el entretiempo del partido de estos momentos. Bueno, vamos a estar ahí pendientes a ver qué pasa en el segundo tiempo, señoras y señores, para contarles del Mundial. El partido entre Bélgica y Senegal. 1-0 le ganan esta tardecita Senegal a Bélgica en el Mundial. Y ahí vamos a estar contándoles cositas para que ustedes estén parchados escuchando Mitch Radio.
0: Dímelo, Matatán.
1: Y disfrutando esta tarde con todos los sonidos. ¿Cómo me los tratan? Bien, 5 minuticos para las 4. Espero que se estén disfrutando de este miércoles, mitad de semana, volviendo a la realidad y ahí activos escuchando Mitch Radio. ¿Están camellando o están relajaditos? Bueno, saludos a los que están turisteando.
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0: 4:06. Saluditos a los que están por acá apenas encendiendo la radio, están llegando a nuestro dial. Qué bueno que están ahí parchados escuchándome.
1: Dímelo, Matatán.
0: Me alegra mucho que se estén disfrutando también a través de www.micharradio.co. ¿Cómo me los tratan? ¿Listos? ¿Preparaditos? Bueno, miércoles, ahí vamos a estar pendientes también de las cositas del mundial para que estén ahí activos. Y se pegaron una pasadita por nuestras redes sociales. Ahí estamos parchados disfrutando. Miércoles Mix.

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1: Bueno, Checho, dedícale un pase a la familia.

0: Saludito muy especial para Juan David.
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0: Que está activo escuchando mix. Bueno, Senegal gana 2-0 el partido en esta tarde. Senegal.
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0: Y espero que se ponga bueno esto, interesante, escuchando Mix.

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2: La hora escuchando Mix son las 4:45.

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2: Son las 5:45, estás modo Mix.

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En Mix 94.8 son las 6 en punto.

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1: Buenas, ¿cómo están? Bienvenidos, aquí estamos con toda la actitud en una nueva hora de música, un nuevo día, nueva semana, viene después de Puente Festivo y mucha gente pues está aquí como que acomodándose, empezando pues a recibir este mes de julio que va a traer muchas cosas increíbles. Mire, entre ellas, prepárese porque en este mes de julio es la visita de nada más y nada menos que una gran artista aquí a la ciudad de Neiva, que es Kany García. Está invitada con Mix Radio a que nos regale un concierto increíble y muchos de los oyentes de Mix van a estar allá. Entonces prepárese pues porque julio viene cargado de muchas cosas increíbles. Mi nombre es Héctor Betancourt, les saludo y les acompaño aquí mientras despedimos ya la tarde y empezamos a recibir la noche de este primero de julio. Ustedes escuchan Mix Radio 94.8 FM si están ahí en el carro o también a través de www.mixradio.com.
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1: Bueno, pues aquí estamos recibiendo con toda la actitud este mes de julio. Ha tenido muchas cosas increíbles, muchos partidos de verdad muy impresionantes. Estamos todavía a la espera de cómo cierra la fecha de hoy, de la programación que tienen en partidos para hoy, porque Estados Unidos juega ahorita en un ratico, empieza su partido con Bosnia, que podría ser el último de perder en ese pues encuentro que van a tener en un ratito. También pues hubo un partido de Inglaterra contra el Congo, que Inglaterra ganó 2-1. También Bélgica contra Senegal, partidazo pues que se jugó en el día de hoy, y ya les vamos a estar contando pues todo lo que viene en el Mundial de Fútbol, que está completamente en modo mix. Este viernes juega Mix Selección Colombia, vamos a estarlos invitando a que parchemos y nos veamos el partido y la pasemos increíble. Listo, ya les vamos a decir dónde vamos a estar y cómo es la cosa para que...
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2: Son las 5:45. Estás modo mix. 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

0: señores, señoritas. Váyanse preparando. Este viernes vamos a tener partido de mi selección Colombia. Un partido importante contra Ghana que se va a jugar a las 8:30 de la noche. Va a haber televisión abierta por Caracol, por RCN. También si usted tiene televisión cerrada por Disney, por bueno, cualquier canal de ESPN, va a poder tener la oportunidad de ver ese partido de Colombia contra Ghana. Hay de todo pasando ahí. Hay un brujo que, mejor dicho, ha estado ahí echando que polvos y que no sé qué vaina. Y aquí en Colombia los hinchas de la selección Colombia, ¿sabe qué hicieron? Se fueron pa' Monserrate, papito. Dijeron, ¿sabe qué? Ese brujo no nos va a poder soplar. Es pero nada, nos fuimos para allá, pa' Monserrate en Bogotá. Se pusieron a orar, se pusieron a pedir que no influya nada de esa brujería que está haciendo ese brujo ganés, y en el partido que vamos a jugar el viernes que se pueda ganar. Entonces, pues bueno, vamos a estar con toda la pila puesta para ver cómo le va a mi selección Colombia en esta nueva etapa ya del Mundial de Fútbol, que está completamente monix y que está trayendo ya mucha emoción. Ya ahorita sí se siente como que la emoción del Mundial. He visto mucha gente ya con actitud, con camiseta. Se está vendiendo camiseta que da miedo por donde usted salga, por los semáforos, por el centro, por donde vaya, por los estados de WhatsApp, en todo lado se está vendiendo la camiseta de la Sele. Y vamos a ver cómo nos va este viernes mi selección Colombia contra Ghana, 8:30 de la noche.
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